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1: 최근에 개발된 많은 요리법은 주방이 아닌 실험실에서 만들어진 결과물입니다.
2: Hemos trabajado con muchísima gente en el ámbito y seguimos trabajando en el ámbito de la ciencia. Poner una mirada que va más allá de las cosas de una manera formal, ¿no? Porque se nos había enseñado, porque básicamente se nos habían dicho que las cosas eran de una determinada forma. Y ahí es cuando tuvimos que empezar a trabajar con azúcares tecnológicos. Construir una cáscara de huevo con estos azúcares en lo más fina posible.
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2: Y luego lo que hacemos es ensayo y error. Muchas veces ensayo y error hasta que llegamos al punto que a nosotros nos interesa. 그럼 si nosotros de alguna forma te dijera nosotros hacemos y una vez que lo tenemos hecho volcamos todo nuestro conocimiento para darle sentido.
1: 재료를 분자 단위까지 해체해서 완전히 새로운 질감과 형태로 재구성하는 것. 우리가 분자 요리라고 부르는 것이죠. 이 기법으로 요리의 새로운 영역이 열렸습니다.
3: De esta cocina que llaman molecular, que nosotros llamamos cocina creativa, y teníamos esta necesidad de expresarlo, ¿no? A partir de aquí montamos, a partir de todas estas experiencias, creíamos que la gente cuando iba a un restaurante iba a disfrutar, ¿no?
1: 여기를 대표하는 것은 올리브를 활용한 요리입니다.
4: ¿no? Que tú la ves y ves una aceituna verde normal, que en realidad es una elaboración que simula una aceituna, que es crujiente y líquida. Unos trozos de caballa marinada para dar más textura y más consistencia al plato. Ponemos también un jugo de piparra.
3: Y es un plato pues, muy sencillo, es un merengue de remolacha con todo el sabor a remolacha y un poquito crujiente por fuera, ¿no? Pero tiene una característica que lo servimos enterrado en sésamo negro y cuando llega a la mesa se agita y sale de la tierra, ¿no?
1: 전통적인 요리를 새로운 방식으로 해석한 다양한 요리가 시도됩니다.
4: Que cuando la comes te explotan en el interior de la boca, ¿no? Es una membrana gelatinosa con muchas bolitas de pesto, o sea que convertimos una textura de pasta en salsa, para así decirlo.
1: Ahora, 현대의 요리사들은 많든 적든 분자 요리의 방식을 활용하고 있습니다. Ahora, 요리와 100년 전의 요리는 큰 차이가 있죠. 어쩌면 앞으로의 요리는 우리가 아는 것과 완전히 다른 것을 의미하게 될지도 모르겠습니다.
5: Il y a un siècle, les physiciens ont commencé à analyser le son. C'est-à-dire qu'on voit qu'il y a du 440 Hz, 441, 442, 440, des harmoniques, des fondamentaux, etc. Et il y a 50 ans, on a inventé la musique de synthèse. Bon, aujourd'hui, la musique de synthèse, elle est partout. Et bien, la cuisine, c'est pareil. Je me suis dit, mais on a des aliments où il y a le goût du citron, de la carotte, machin. Alors, ces aliments, on les a analysés, on les connaît parfaitement.
1: Hein. 이건 단순히 상상 속에서만 존재하는 요리법이 아닙니다.
5: Et la cunotanote, ça veut dire cuisiner sans fruits, sans légumes, sans viande, sans poisson, seulement avec des composés purs. Par exemple, de l'eau, de la cellulose, des triglycérides, des protéines, etc. Voilà.
1: 정말 화합물로만 요리를 만들 수 있을까요? 우리는 그걸 요리라고 부를 수 있을까요? 이곳에서는 국가 차원의 실험이 진행 중입니다.
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